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0: La del cabello de oro, Yuri. Yandel la leyenda.
1: Atractiva.